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0: De cero a millón, historias de migración. De cero a millón, historias de migración. Este es mi podcast, mi nombre es Jorge Rebollo, soy presentador, locutor comercial, locutor de radio y bueno, estamos con este podcast trayendo historias y relatos de personas conocidas, no tan conocidas, personas que tienen por dentro un alma gigantesca, enorme, una vibra buenísima y que en algún momento decidieron salir de sus países, dejar sus familias, sus amigos, su zona de confort y arrancar una travesía, ir detrás de muchos sueños. Y en el día de hoy tengo un invitado muy especial. Se trata de alguien que lleva 30 años en una profesión espectacular. Es de Puerto Rico. Y ha estado encargado del styling y del pelo y de la imagen y de todo esto que tiene que ver con la belleza y con realzar la figura, la cara de las personas, de muchísimas leyendas de la música, de la presentación, de la farándula como tal. Y él es Mr. Mike, the hairdresser, Mike Montañez. Mr. Mike, gracias por estar acá.
1: Muchas gracias, compadre, por esa introducción,
0: papá, compadre. Muchísimas gracias por estar aquí.
1: Halagado por esa introducción.
0: Bueno, desde PR, de Puerto Rico.
1: Hacho papi.
0: Hacho papi, con el movimiento. Y desde Hialeah, estamos aquí en Miami.
1: En Hialeah.
0: ¿Cómo se dice?
1: Hialeah. Una cosa grande,
0: aquí,
1: chico.
0: Esto es otro mundo. Hialeah es otro mundo.
1: Esto está separado de los demás.
0: Sí, total. O sea, Hialeah es

0: Diferente a Estados Unidos. Es una maravilla, una locura. Es un universo de culturas, un universo de sabor, de Caribe,
1: Sí,
0: de todo. Esto es
1: música.
0: de música, sí, tal cual, tal cual. Y pues ahí se dan cuenta. Él es Mike, Mr. Mike, The Hairdresser. Él es la persona que se
1: El
0: encarga
1: encargado.
0: de estas canas. Y bueno, próximamente vamos a mirar qué vamos a hacer con estas entradas, porque me di cuenta que tengo más entradas que el Hard Rock Stadium.
1: Hay que tapar. Hay que taparlas.
0: Hay que taparlas, hay que taparlas. Bueno, Mikey, 30 años de profesión.
1: Sí.
0: 30 años de profesión.
1: Realmente son 35.
0: 35,
1: 35. 35, 36, casi ahora cumplimos.
0: Híjole, ¿cuántos años tienes, Mikey?
1: Wow, 52. Esa pregunta ya.
0: ¡No!
1: 52.
0: No puede
1: Come
0: ser. No puede ser, 52. ¿Qué come Mikey para mantenerse así de 50,
1: Papaya,
0: parece 35
1: papaya,
0: años?
1: papaya. No, no, no. Como, bueno, como de todo. Eso sí, duermo con mucho aire frío, me hago mascarilla,
0: Ok, te
1: obviamente.
0: cuida bastante. No parece 50, por Dios, no, no parece 50, parece 35 años. Yo
1: Me
0: pensé que era mayor que
1: rejuvenezco.
0: él, ¿no?
1: Me rejuvenezco con la palabra de Dios, claro está.
0: Amén, amén, eso sí es verdad. Está más adelante, por allá van a ver en los bloopers y en los cortos y en el inicio de este podcast algo hermoso que hizo Mikey al iniciar el día de hoy. Bueno, tú arrancaste sobre los 15 años y por tus manos han pasado infinidad de artistas, de personajes de la farándula, de cantantes, de todo. ¿Qué te hizo arrancar a los 15 años en este hermosísimo oficio de la peluquería, de la barbería, de la belleza, del pelo, de poner a una mujer como una reina, de poner obviamente a un hombre como un rey y hacerlo ver muy bien del
1: Claro.
0: diseño de imagen?
1: Yo creo que primeramente son diosidades de Dios, porque realmente nunca pasó por mi mente. Eso sí, mi vecina, Aleida, en Bayamón, Santa Juanita,
0: Ajá.
1: era estilista,
0: En serio.
1: la
0: Okay.
1: vecina. Y la otra vecina, la mamá de mi mejor amigo Guillito Sánchez,
0: Sí.
1: también era estilista. Al lado había un dominicano, Bolívar, que quiero llamar mucho. Cortaba a todos los man, a todos los muchachos y todo
0: Okay.
1: del barrio. Entonces me dio por mirarlo a ellos, hasta que un día le dije a mis hermanitos: oye, ven acá, mami nos está acribillando con esas máquinas. ¿Por qué tú no te sientas y me dejas a mí practicar?
0: ¿Cuántos hermanos tienes, Mike?
1: Cinco.
0: Cinco hermanos. ¿Tú eres
1: Entonces
0: el
1: tú sabes.
0: mayor o tú eres mayor
1: No,
0: o eres
1: yo soy que es, el tercero.
0: el tercero, el
1: Sí.
0: tercero? ¿Y tú arrancaste a cortarle entonces
1: Al
0: a tus
1: doctor
0: hermanos?
1: Chiquito, inclusive hay una foto con una boina. Y ellos están: ¡Wow, Mikey! ¡Te quedó brutal!
0: Me la pasas después para que la vean los que están en este
1: Oh.
0: momento conectados con nosotros viendo el
1: Sí,
0: podcast.
1: otra cosa, eso
0: Y
1: es.
0: de ahí, obviamente, pues el entorno en el que vivías, en el que.
1: Claro, la práctica, recuérdate que empecé con una boina, pero después empecé a mirar. No existía para aquel entonces YouTube así como existe hoy en
0: Sí, sí,
1: día, solo
0: sí.
1: que era mirando al vecino, mirando al otro vecino y poniéndole en práctica. Y la práctica hace la perfección. ¿Sabes? Que eso fue poco a poco hasta que pude desarrollarlo y practicarlo, y los vecinos se enteraron y empezaron a llegar
0: O sea, fue de
1: también.
0: manera empírica y los vecinos empezaron a llegar,
1: Progresivo,
0: empezaron a
1: fui
0: colaborar
1: escalando,
0: y
1: exacto.
0: luego ya empezaste a capacitarte y a estudiar ya realmente.
1: Eso vino después, mucho
0: Eso
1: después.
0: vino mucho después.
1: Sí.
0: ¿Cuánto tiempo duraste en Puerto Rico haciendo eso?
1: Oh, my God. Casi, pues eso mismo, como 29, no, como 30 años en Puerto Rico.
0: ¿Cuánto cobrabas en esa época a los 15
1: Buena
0: años
1: pregunta. Te lo iba a
0: por cortar el
1: decir.
0: pelo? ¿Cuánto?
1: Cinco.
0: $5.
1: Sí, por la
0: Cinco
1: pelada.
0: dólares por
1: Sí.
0: una pelada.
1: Sí.
0: Pero eso está buenísimo. ¿Qué artistas han pasado por tus manos, Mikey?
1: Wow, bueno, cuando fui creciendo, obviamente, pues siempre en mi mente estaba como que yo quiero ser bueno en esto, ¿entiendes?
0: Ajá, y
1: Y
0: eres el
1: sí,
0: mejor.
1: y claro, amén. Pero si quiero ser mejor, tengo que estar trabajando con los mejores. Entonces,
0: Sí.
1: mi mente fue así: tengo que trabajar con Bolívar, después tengo que trabajar con Mr. Gaby Negrón, que es el estilista que abarcaba un montón de artistas: Grupo Manía, Gilbertito, hasta Shakira, Ovy Bermúdez, Luis Fonsi, un
0: Okay.
1: montón de gente en el salón. Entonces trabajé con Gaby, y Gaby fue la plataforma que me lanzó a pensar diferente y a empezar a convertirme en un magneto para que la gente que está en los medios me buscara.
0: Ok, Mike, ¿en qué momento y a qué edad y por qué razón decides migrar para los Estados Unidos?
1: Bueno, aquí realmente yo no quería migrar para acá. Obviamente tenía mi salón en Puerto Rico. Tuve 17, 18 años con Regio Salón. Después compré Ego Top Salón. Y obviamente mi familia estaba acá, toda en Miami. Yo viajaba mucho, back and forth, viajaba mucho.
0: Ok.
1: Pero llegó la tormenta, el huracán, mejor dicho, perdón.
0: Okay. ¿Cuál?
1: María.
0: María,
1: ok. María fue que devastó la isla.
0: Oh, okay.
1: Entonces,
0: durísimo.
1: Estaba con mis niñas muy pequeñas. Había muchas cosas que tenía que tomar la decisión porque los niños estaban muy chiquititos. Entonces, tomamos la decisión de viajar hacia acá. Y aquí me quedé.
0: ¿Eso qué año fue?
1: 2017.
0: ¿Cómo llegaste aquí? ¿A dónde llegaste?
1: Llegué acá, la familia de Manuela, la mamá de mis hijos, nos buscó, mi hermana. O sea, están súper preocupados porque fue un vuelo humanitario.
0: Ok, claro.
1: Entonces, porque había un vuelo.
0: Después de la tragedia.
1: Exactamente. Entonces, pues, me recibió toda la familia, la de Colombia, la de Puerto Rico, nos abrazamos. Entonces, me sentí muy acogido, muy contento, me quedé en casa de mi hermana. Otros se quedaron en casa de la familia de Manuela.
0: Okay.
1: Y ahí empezamos a empezar a echar raíces. Y hasta que, obviamente, fue muy difícil porque al principio tuve que empezar desde cero.
0: A eso vamos con estas historias de migración. Por eso es de cero a millón. Porque todos queremos tener y aspiramos a tener 1 millón de amigos. Ahora que existen las redes sociales, 1 millón de seguidores. 1 millón de primaveras, como dice la canción. Y obviamente, 1 millón de bendiciones, que es lo que aspiramos, obviamente, recibir siempre.
1: Claro.
0: Del de arriba, del que manda, 1 millón de bendiciones.
1: Eso así.
0: Impactar a 1 millón de personas con lo que nosotros hacemos, con lo que nosotros decimos, con el talento y con el don que Dios nos puso. Y obviamente, llegar también a ese primer millón, como dice la canción de Bacilos. Todos, por eso vamos de cero a millón, porque es después de tenerlo todo y de estar muy bien en Puerto Rico. Llegar aquí de cero, pero claro. Con experiencia,
1: claro.
0: Obviamente, con muchísimas vivencias. ¿Cómo fue ese momento de ese primer día en el que Mike se para en una calle en los Estados Unidos, respira profundo y dice, toca arrancar otra vez?
1: Claro.
0: ¿Cómo fue
1: eso? Fue algo muy, muy fuerte, mucha frustración, honestamente.
0: ¿Qué pensaba?
1: Pensaba en que, tanto tiempo, el tiempo que no se vuelve a recuperar, pero que me tardé en hacer mi imperio en Puerto Rico.
0: Claro.
1: Entonces, tenía ya la estructura, tenía todo organizado, tenía mis amigos, tenía mis clientes VIP, tenía mis clientas que estaban acostumbradas a mi servicio. Pero llegué aquí y tuve que como que resetearme mentalmente y decir, bueno, señor, en tus manos estoy, no me gusta donde estoy.
0: Ajá.
1: No quiero estar aquí, porque realmente okay. No quiero estar aquí.
0: En ese momento no quería
1: estar acá. Al principio no quería estar aquí. Veo esto como que algo como que...
0: Pasajero,
1: pero voy a darle con todo. Pues voy a hacerlo por mi familia, voy a hacerlo por mis hijos, voy a luchar y lloré mucho, muchas frustraciones. Me sentí muchas veces rechazado. Porque obviamente no es lo mismo, ¿sabes? Claro. Tú empezar en un lugar donde todo el mundo ya está estructurado ya con su clientela y tú estar ahí esperando desde por la mañana hasta por la tarde sentado en una silla, no es fácil.
0: Esperando a que alguien te diera la oportunidad
1: para
0: que le cortaras el pelo y para demostrar tu arte y para demostrar lo que sabes hacer.
1: Quiero añadirle algo. Marco Carrasquillo, que es un estilista que amo y le envío saludos, que le debo mucho a él, el estilista de Marc Anthony, Luis Fonsi y entre muchos otros artistas, fue una pieza súper fundamental.
0: Sí, un pilar.
1: Porque a lo mejor si hubiese ido a otro lugar, no hubiese adquirido tanto los beneficios como los tuve con él. Solo que quería decir eso porque honestamente pues él me ayudó mucho a lo mejor a lo que me podía tardar años, me tardé con él meses, posiblemente hasta semanas.
0: Puedes decir que fue como si se hubiera aparecido un ángel.
1: Claro, fue de mucha bendición,
0: punto.
1: Fue de mucha bendición y le doy gracias, quiero honrarlo y darle gracias por eso, porque honestamente
0: nos estará viendo, sí. Nos estará viendo y ojalá esté sentado aquí también contando su historia, claro. Y contando ese de cero a millón, porque debe ser también una historia de locos y como la mayoría de los que decidimos
1: muy
0: dar ese
1: bueno.
0: Primer paso.
1: Yo la conozco, sí. Yo la conozco su historia y de okay. Hecho verlo ahora como embajador de Trust para mí es una bendición y verlo como con todas las cosas que está haciendo y que Dios le ha permitido hacer. Para mí, me llena de alegría y gozo.
0: Mikey, veo que, bueno, arrancas de cero, empiezas nuevamente con frustración, con lágrimas, abriendo las puertas a como fuera lugar, ¿cierto? ¿Cuánto te tardas en ese proceso? ¿Cuánto te tardaste en ese proceso para llegar ahí?
1: En mi caso fue muy difícil porque como estuve con Q Salon y el único estilista que estaba trabajando en Doral, y en Pembroke era yo.
0: So okay.
1: Que me turneaba la semana, la dividida. Entonces, okay. Por hacer dividida, pues obviamente no estar establecido en Doral completamente,
0: sí.
1: Se me hacía mucho más difícil que los muchachos que estaban allá todos
0: claro
1: los días.
0: Claro, que estaban todo el tiempo.
1: De igual forma pasaba con Pembroke, ¿entiendes?
0: Okay.
1: Me tardé más, pero a la larga me di cuenta que al año y medio, vamos a ponerle un año y medio, pude lograr tener clientes tanto allá como acá.
0: Ok, y ya manejaba la agenda.
1: Y manejaba la agenda súper bien, exacto.
0: ¿De domingo a domingo, de lunes a sábado, qué día descansabas?
1: No, al principio al principio era lo que apareciera, yo estaba ahí.
0: Lo que apareciera.
1: Me llamaban, obviamente, el domingo no, porque el domingo estaba en la iglesia dándole el tiempo a Dios.
0: Hombre de mucha fe, sí. Hombre de mucha fe.
1: Es importante, el domingo son para dárselo
0: sí,
1: a Dios.
0: Sí, sí,
1: este,
0: sí.
1: Pero los demás días le daba con todo porque obviamente hay fe, pero también que hay que accionar en base a todo lo que Dios te manda hacer también. No todo viene del cielo, ¿entiendes?
0: ¿Qué decía en ese momento tu familia? ¿Qué te decían? ¿Cómo te apoyaban? ¿Qué era lo que te inyectaba en ese momento para seguir adelante?
1: Los hijos míos, la familia, sabían mi potencial. Claro está, Marco también sí. Lo sabía, Marco sabía...
0: ¿De dónde venías?
1: De dónde yo venía. Entonces, él le transmitía a su cliente, a Mikey, de igual forma como Gaby. Gaby Negrón también hacía lo mismo.
0: Sí.
1: Mikey, si te cortas con Mikey, un corte lo va a hacer mejor que tú, mejor que yo, perdóname, y te va a gustar. Y así mismo era. La gente, él lo soltaba su ego y decía, este man corta bien, te va a gustar.
0: No, en serio.
1: Y ahí, prácticamente, él me lo pasaba... Yo sobrepasaba su expectativa
0: sí.
1: Y el cliente se queda conmigo.
0: Pero qué bueno. ¿Todavía tienes clientes de esa época?
1: Tengo todavía, sí.
0: Todavía.
1: Tengo muchos.
0: Les voy a confesar. Nosotros llegamos aquí, en la familia, llegamos y obviamente llega un momento en que le toca cortarse el pelo aquí en los Estados Unidos. Entonces dice uno, ok, ¿y ahora a dónde voy? Uno pues ya tiene su estilista, su peluquero de confianza de prácticamente toda la vida. Y para uno de hombre, pues uno es muy básico, pero de todas formas, a veces dicen, no me siento bien aquí, no me siento bien acá. Son muy buenos porque el trabajo obviamente es excelente, pero como que no hay feeling. Conozco yo a Mikey un día y en un afán, porque estaba de un afán la primera vez que me cortó el pelo, y toca con cita. Aquí todo es con cita. Uno llega a Colombia y venga, córteme el pelo. No, aquí todo es con appointment. Aquí sí, todo es con cita. Entonces, yo no tenía cita. Y Mikey me dijo, mientras llega la cliente, siéntate, me cortó el pelo yo, está chévere. Y ahí quedamos enganchados y ahí quedamos de verdad que de una manera espectacular, lo digo, quedo enamorado del trabajo de Mikey y obviamente pues la recomendación es enorme que si están por aquí, por los lados de Miami y sobre todo por Hialeah, se peguen la pasada donde Mr. Mike.
1: Cerquita de Opa-locka.
0: Cerquita de
1: Opa-locka. Miami Lakes,
0: sí. Esto viene siendo, ¿cómo se llama el mall?
1: Esto es Amelia Art District.
0: Amelia
1: Art.
0: Art
1: Distrito.
0: Distrito, ok. Amelia Art District. ¿Cómo hiciste para llegar a trabajar con Gilberto Santa Rosa?
1: Esa es tremenda pregunta.
0: Por ahí.
1: Tremenda pregunta. Con Gilberto Santa Rosa fue con... había un banco español en Puerto Rico, Santander, me recuerda, en Lomas Verdes de Bayamón. Me hice bien amigo, así como contigo. Hice un click brutal con Lisa Ferreira. Se llamaba ella, gerente del banco.
0: Okay.
1: Y Lisa Ferreira, esa mujer, le mando bendiciones de aquí también. Venga. Fue una persona que me ayudó mucho con los préstamos, con todo, logística, estructura, todo. Y lo hicimos muy amigos. Entonces, la pareja de ella, pues también la conocí, le hicimos muy amigos, y resulta ser que la amiga de ella es bien la mejor amiga de Gilbertito.
0: Ok.
1: Entonces me dijo, mira, Gilbertito está buscando algo diferente, Mikey, quiere conocerte. Y ahí empecé, me lo presentaron, le corté el cabello una vez y ya tú sabes, eso fue como ya rápido.
0: Tú le tocas la cabeza a alguien, ya cortas el pelo y ya quedó uno enganchado,
1: Sí, y ahí empezó mi aventura con Gilbertito por varios, que fueron como 2 años y medio más o menos que estuve con él. Y ahí empecé a hacer una amistad súper chévere con él también. Le cortaba el cabello en condado, lo cortaba en su casa, muchas veces en el salón, y así estuvimos.
0: La idea de este podcast, de Cero a Millón, con estas historias de migración, es que muchos pasamos por situaciones muy complicadas y muy difíciles en el momento de emigrar. Y hay días en los que uno se levanta con una energía impresionante, con un ímpetu y con dice uno, ok, estoy cumpliendo mi sueño, estoy en un país nuevo, aquí se ve todo como si fuera en 4K. O sea, es muy bonito, el cielo azul, ni una sola nube, bueno, en fin, excepto en verano que llueve todos los días. Pero bueno, y hay otros días en los que uno no se quiere uno ni siquiera despertar. Y hay momentos en los que la migración le da a uno muy duro. Hay momentos en los que dice uno, ¿yo qué estoy haciendo acá? Y de esto se trata este podcast, de conocer las historias, estos relatos de personas que han estado en la misma situación que de pronto tú puedes estar, o que yo estoy en este momento, o que vamos a estar, o que muchos están pensando en este momento a la hora de migrar, que no es tan fácil como lo pintan y que tiene sus sube y bajas, pero que se puede lograr y se puede salir adelante y con fe, con paciencia y sobre todo con amor. Esperanza. Podemos llegar a lograr todos los sueños.
1: Claro.
0: Mikey, de esos momentos de inicio aquí llegando a Miami, el momento en que tú dices, ya, me quedo acá, me radico. ¿Qué fue lo que te hizo cambiar que no querías estar al principio y que ahora dices, es mi ciudad?
1: Yo creo que lo que todo inmigrante le pasa es un proceso que tú piensas que al principio te vas a quedar en ese mismo lugar, pero como cambia, la historia va cambiando, el tiempo va cambiando, todo, y la luz se va viendo.
0: Empiezas a ver la luz.
1: Empiezas a ver la luz. Y tú dices, wow, aquí hay es un sueño americano, pero donde hay que también caminar, como dicen ustedes.
0: El sueño americano arranca uno sin dormir.
1: Exacto.
0: Por ahí. El sueño americano empieza sin dormir.
1: Un sistema esclavizante.
0: Sí.
1: Un sistema esclavizante.
0: Pero es delicioso.
1: Pero es delicioso,
0: la verdad. ¿Qué es lo más extremo que has hecho en esa transición de inicio, de arranque de migrante?
1: ¿Cómo que lo malo? O sea,
0: no sé, obviamente por fuera de tu zona de confort, de la profesión, de la peluquería. ¿A qué te has dedicado? ¿Qué has hecho? ¿Qué te
1: bueno,
0: ha tocado hacer?
1: Oh, my God. Mira, pues, te voy a decir algo. Super nice eso. Honestamente, en un momento dado de mi vida, aunque no lo crea, empecé a hacer Uber y Lyft.
0: Ok.
1: Sí. Entonces, como me entró un momento como que de hacer algo diferente.
0: Ok.
1: Hace algo diferente y como que entré en un momento donde quise engavetar por un tiempo lo que estaba haciendo.
0: Sí.
1: Y empecé a conocer personas haciendo Lyft y haciendo Uber.
0: Haciendo Uber. ¿Y te fue bien?
1: Y me fue bien. Y me fue bien. De hecho, conocí muchas personas, hablaba con ellos. Me gusta mucho interactuar con las personas, hacerle preguntas, así como tú lo estás haciendo conmigo.
0: Sí.
1: Y fue súper algo dinámico porque a la misma vez conseguí también clientes.
0: Okay,
1: terminaron siendo amigos.
0: Terminaron siendo amigos y terminaron luego enterándose que obviamente estabas encargado de la imagen,
1: claro,
0: de todo esto.
1: Claro.
0: Y empezaron a...
1: Es como un agente encubierto, algo así.
0: Pero buenísimo. O sea, la historia del migrante es interesante porque independientemente de lo que hemos, de donde vengamos, de los países que vengamos, nos toca hacer de todo, O
1: sea, correcto aquí, las bases.
0: Sí, total. Y con orgullo lo dice uno.
1: Ah, o sea,
0: lo dice uno con orgullo, lo dice uno sin pena, lo dice uno que, infortunadamente, dentro de nuestra cultura latina, es muy criticado ciertas labores y ciertas cosas pero aquí no.
1: No.
0: Aquí, o sea, una de las cosas que es bien interesante de, por ejemplo, migrar aquí a los Estados Unidos es que nadie está pendiente de lo que está haciendo el otro. Claro. Y no importa si usted va a trabajar en pijama o va al colegio en pijama, porque he visto a muchachos en pijama en el colegio.
1: Y haciendo ejercicio, sí, en pijama y con chancleta.
0: Sí, sí, sí. Y lo mismo, en un gimnasio con pijama y chancleta. Aparte que si vas también con un traje, o sea, sí, eso es lo de menos. O sea, aquí nadie está pendiente de nada de eso, ni de tu trabajo, y al contrario. No, yo cuido perros, yo limpio casas, yo hago Uber, yo hago...
1: Limpio baño, bueno, limpio baño.
0: Qué bueno, yo sí, limpio baño. Ay, vení, yo tengo un amigo que necesita que limpie los baños, pásame tu teléfono, yo estoy haciendo Uber. Ven, no, de verdad, yo necesito esto para el fin de semana. Me llega mi familia y no los puedo recoger. Entonces, se vuelve esto un networking que no importa lo que uno esté haciendo, siempre está el dólar funcionando. ¿Sí o no? ¿Sí o no? Eso, claro, esto es. Claro. Bueno, dentro de todas las cosas, también estuviste vinculado a la versión, obviamente es una de, en nuestra cultura colombiana, una de las estrellas y grandes producciones que ha hecho Colombia ha sido Betty la Fea, ¿cierto? Ajá. Y tú estuviste en la parte de asesoría de imagen de Ugly Betty, la versión americana que se hizo aquí de Betty la Fea.
1: Exacto.
0: Cuéntame cómo fue trabajar para la fea más hermosa y más bella del mundo.
1: Mira, de verdad que fue algo super nice, porque no solamente la experiencia de tú crear un estilo cuando se acerca y se sienta contigo, mira, este es el personaje, esta persona va a ser de mala,
0: sí,
1: va a estar vestida así,
0: okay,
1: y te dicen, ¿qué tú opinas de este look?
0: Okay.
1: Entonces, es como que algo bien retante, porque dices, wow, no solamente tengo que hacerle el corte, sino también tengo que crear una imagen y un personaje.
0: ¿Qué personaje es?
1: Era la que era, a mí se olvidó en este momento, la que hacía el papel de malo.
0: Pero no la esposa de Armando,
1: no,
0: sino la peliteñida, no, la, sí, la versión colombiana,
1: sí,
0: la,
1: sí,
0: la peliteñida.
1: Sí, esa. Los seis semestres, y obviamente, sí, el man que era, que, sí, hacía el personaje del protagonista,
0: sí,
1: que se llamaba, Dios mío, se me olvidó la mismita.
0: Ok, no importa.
1: Pero sí, lo atendí también muchas veces para muchos eventos y también para la novela.
0: Para la novela. Sí. ¿En qué otras producciones has participado, Mike?
1: Bueno, he trabajado con Sony Music, con Bosa, he trabajado con Objetivo Fama, he trabajado con anuncios. Hace poquito trabajé con haciendo un anuncio de Evox.
0: Ok.
1: De Evox, una línea italiana.
0: Sí.
1: He trabajado con Unique. La verdad que la producción de Evox estuvo a otro nivel también. Fue algo donde se creó no solamente el color, sino se planificó con colorimetría, con personas que son los CEO, los que son las personas que son los creadores de las tablas de colores. Había que hacer los dibujos,
0: okay,
1: los bocetos, todo, una cosa bien. Y tú tienes que dar tu opinión sobre cada uno de los colores, y fue algo como que bien retante, porque yo nunca había estado ahí.
0: Nunca habías estado ahí,
1: no,
0: pero
1: fue como un reto, como que atrévanse a hacer las cosas, de verdad, porque el miedo siempre te va a querer detener, pero cuando tú puedes dominar el miedo y ves que lo pudiste lograr, tú dices, wow, qué satisfacción haberlo hecho. Y pensé que no lo iba a hacer.
0: Pensaste que no lo iba a hacer.
1: Créeme.
0: ¿Y cómo llegas? O sea, porque no solamente es, mucha gente puede decir, no, pues es que una peluquería, una tintura, un corte de pelo, entonces eso es fácil. Ajá. Ahí se dan cuenta que no es fácil.
1: No,
0: emigrar
1: no,
0: tampoco es fácil.
1: No. Y entonces lo más brutal es que tú ves personas que están muy capacitadas.
0: Sí.
1: Muy capacitadas. Además que eran colombianos y tenían un léxico,
0: okay,
1: o sea, una retórica que tú decías, hacho, cuando le pase, cuando le toque este puertorriqueño, ¿qué voy a hacer?
0: Dios mío, ayúdame. Ícono de la industria de la belleza y la moda de la ciudad de Miami y la asesoría de imagen, él es Mr. Mike, un gran invitado contándonos las historias. ¿Qué consejo, Mike, le puedes dar, por ejemplo, a a ese emprendedor, a ese migrante que apenas está llegando a X o Y país, en Europa, en Latinoamérica, aquí en los Estados Unidos, en Asia, ahora en el Oriente Medio, que está muy de moda, que todo el mundo está migrando para Dubái, para los Emiratos. Sí. Si uno, o sea, pero igual somos migrantes.
1: Sí.
0: En este momento, ¿qué le puedes decir tú desde tu experiencia, desde el día que te tocó salir de Puerto Rico y llegar aquí a Miami? ¿Qué consejo le das a esa persona que de pronto tiene miedo?
1: Primeramente, excelente pregunta. Primeramente, brother, el miedo viene por cosas internas, y cuando tú pones ese perfecto amor, hay un perfecto amor.
0: Sí.
1: Hay un perfecto amor. Y el perfecto amor echa fuera todo temor.
0: El perfecto amor echa fuera todo temor.
1: Okay. Y ese perfecto amor está en el cielo. Cuando tú pones a Dios primeramente en la ecuación, todas las demás cosas vendrán por añadidura.
0: Eso, bellísimo, Mike. Ese consejo que le das a las personas que de pronto podemos llegar a tener miedo de,
1: claro,
0: de seguir adelante, que hemos pensado en desistir, en devolvernos, en decir, ¿será que sí lo logro? ¿Será que no lo logro? En esos días que se levanta uno como con, ¡ah! ¡Otro día más!
1: Brother, atrévete a hacer las cosas que nunca has hecho y verás las cosas que nunca has visto.
0: Aprendan, muchachos, aprendan.
1: Tan sencillamente como eso. Atrévanse a hacer las cosas que, cuando ustedes ponen el corazón en las cosas que les gusta, haz las cosas que te gusta y jamás trabajarás.
0: Ya. Haz las cosas que te gusten y jamás trabajarás. Sí, señor, es una frase por ahí que es bien, bien, bien interesante. Ya hablamos de lo difícil, de lo complicado, de lo que es migrar. Pero también viene una parte divertida. Tenemos una sección aquí en el podcast de Cero a Millón, y se llama Los Momentos Humildes. Esos momentos en los que un país, sea el que sea, y una cultura completamente nueva y completamente diferente a la que estamos acostumbrados, nos embiste y nos hace unas malas jugadas. Y a veces son muy divertidas. Anécdotas que te pasaron aquí a la llegada a los Estados Unidos, no sé, con la comida, con algún artículo para el aseo que compraste que era para una cosa y resultó siendo para otra, y no sé, dañó tu ropa o le cambió el color, o una crema dental que no era crema dental, sino era una, en fin, no sé. ¿Qué te ha pasado? Que deben haber millones.
1: No, hay muchas, pero la que me viene a mi mente ahora mismo es me llaman por una actividad, una boda.
0: Una, ok.
1: Y era una boda de un man, que el man de mucho dinero. Y me dice, Mikey, te quiero aquí a esta hora, sube a mi apartamento y a las 4 empezamos. Y estas son las condiciones. Y yo, dale, vamos, yo voy para allá.
0: Va para esa.
1: Y entonces me pareció muy interesante porque era una boda, me estaban pagando bien. Y entonces yo llego, el ascensor llega al mismo apartamento, o sea, que llega a su apartamento, el ascensor. Sí. Y estaban todos los caballeros, estaban todas las damas de la boda. Y me dice el Mike, ¿dónde quiere? Yo, brother, en un sitio que sea bien íntimo, que yo esté fluyendo.
0: Para arreglar
1: para
0: la novia.
1: Cortarlo a él.
0: Y a él. Okay.
1: A él. Y obviamente los demás iban a hacer otras cositas, pero en ese momento
0: era el novio.
1: El blooper fue con el novio.
0: Okay.
1: Con el caballero, perdóname, no fue con el novio, con el caballero. Okay. Y entonces, cuando llegamos al baño, el man dice, Mikey, ¿quieres claridad? Yo, sí, subo las ventanas. Y entonces, las ventanas eran un baño gigantesco de estas ventanas que tú le das con un control y suben.
0: Sí, sí, sí.
1: Y la cuestión es que el control no servía, no lo pude encontrar. Algo pasó que no pudo subir la
0: cortina.
1: Y él me dice, Mikey, con las luces del baño tú puedes, con eso tú puedes ver bien y bregar. Y yo, dale, yo lo hago. Y entonces, la cuestión fue que lo voy cortando, estoy hablando con él, tanteando, pam. Y de momento, no sé qué pasó, que yo estoy pasando una máquina, cojo la peinilla y hago... ¡Uen! En esta parte aquí. No sé si me está viendo las cámaras.
0: Sí.
1: Brother, y yo estoy con el man así mirándolo y yo empiezo a sudar. Pero a la misma vez le hacerle pregunta y yo, sí, todo bien, brother, está tranquilo. Y yo, Dios mío, por dentro, que no entre nadie. Que no entre nadie. Y empecé así, pa, pa, pa, y miraba el chivo que le hice, porque no sé cómo le llaman en Colombia. Le hice
0: una trasquilada
1: ahí. Una mutilada. Y yo, Dios mío, que no entre nadie de los caballeros, de nadie de la sala. Y yo pensando, y yo, pero está muy arriba, ¿cómo arreglo eso? Y yo, Dios mío, dame una idea. La cuestión fue que estoy fluyendo ahí, normal. Sí. El man no se da cuenta. Y yo le digo, oye, Enrique, ¿cómo tú te vas a vestir? Y me dice, no, me voy a poner un tucido así, algo italiano, bien chévere. Dame la foto. Oye, se ve bien, brother. Ahora están las líneas con estilo en la parte de atrás. Brother, están de tendencia. Están de tendencia. Y con ese outfit, la vas a partir, brother. Yo bien seguro la vas a partir. Y él, brother, ¿estás seguro, Mikey? Papi, el traje tuyo es italiano. Déjame a mí que yo voy a fluir. Yo confío en ti. Y ahí yo dije, ah. Entonces, la otra parte era, ¿qué yo voy a hacer ahí? Con ese tan arriba. Entonces yo dije, voy a subir un poquito más el refinado. Voy a ver, ok. Yo voy a hacer una línea pastelado, le voy a hacer un blending aquí o le llevo dos líneas acá. Brother, y hice un diseño ahí que fue mandado a pedir, ¿oíste? Pero fue un diseño que era único. Como este diseño.
0: Sí, sí, sí.
1: Único. Entonces, la cuestión fue que lo corté, lo peiné, le he hecho el diseño quedó.
0: Feliz.
1: De película.
0: Quedó matado, quedó feliz.
1: El man se viste, dame el espejo, Mikey. Y yo, Dios mío, que le guste. Y hace así. Uf. Eso quedó bacano, brother.
0: ¡Coño!
1: Eso quedó. Y yo... Ah, ah. Gracias, señor. Pero si me ve... Sorry, eso fue hace ya como 3 años y medio.
0: Nunca se enteró.
1: Nunca se enteró. Se lo conté al siguiente día o la semana, me acuerdo, a Pastor Will. Y él, oh my God, Mikey, gracias a Dios.
0: Pero bueno, el señor ahí lo guía uno, sí, lo es, como sí. Tiene que guiarlo. Mikey, dentro de todas las cosas, obviamente, y aquí entrando en unos terrenos que son ya un poco más profundos, lo que es una persona encargada de la imagen, de la peluquería, del arreglo personal como tal, se convierte también en un terapista. Se convierte también, ahora que está tan de moda la terapia, todos tenemos que ir a terapia, todos vamos a terapia, la mayoría, y deberíamos, los que no, inténtenlo, porque sí se arreglan muchísimas cosas. De esas historias que te han contado, Mike, obviamente sin dar nombres ni nada, ¿cuál ha sido esa historia que tú dices, ah, yo, papi, pero qué es esto, yo qué le digo, señor, ilumíname, yo qué le digo a esta señora o a este señor de lo que me está contando? Porque me imagino que deben haber historias que han sido bastante fuertes.
1: Sí, no sé. Bueno, han...
0: Así, a manera de chisme.
1: Hay mucha historia donde, bueno, triste de enfermedades. Hay okay. Otras que son de sí. Obviamente, de cacho. Hay otras de esas de cacho.
0: Por ejemplo, una que te acuerdes que te haya llamado la atención, que dicen, hombre, pero cómo fue hacer eso, o sea.
1: Sí, bueno, hubo una que me llamó mucha atención porque la persona, de una forma u otra, pues le hacía ver a su esposo, que era la mujer más fiel del mundo.
0: Ajá.
1: Pero me contaba que lo que estaba haciendo era usándolo. Y por otro lado estaba acabando con
0: medio Miami.
1: Con medio... Y yo, oh my God. O sea, la cuestión es que cuando voy al teléfono, como le habla, como si fuera
0: sí.
1: Alguien que es muy leal, que era muy enamorada, y pero por lento yo estoy diciendo, wow, qué hipócrita. Y me decía, pero no, es parte de...
0: Parte del show.
1: Sí, parte del show, ¿sabes? Yo, después que me pague la factura. Ya.
0: Y era la esposa.
1: Era la esposa.
0: Oye, de lo que se entera uno, cosas
1: entre otras muchas cosas más.
0: Cosas divertidas, por ejemplo. Cosas divertidas que te han pasado.
1: Por ejemplo, personas que se quedan dormidas y se van de cabeza al piso Y,
2: no, ¿en sí, serio?
1: Sí, sí. Hay una vez que una persona se me fue así de frente y yo me fui con toda la silla para el frente porque era muy grande y nos fuimos para el piso.
0: Bueno, ahí está toda la
1: partido, sí, se han partido la silla. Ah, algo, uno muy, muy gracioso y fue muy doloroso fue alguien que llegó al salón.
0: Ok, ok, ok.
1: Y yo soy amante de mis tijeras. O sea, mis tijeras son intocables.
0: Son tus herramientas de trabajo, intocables. Obviamente. Sí, total, para un chef es el cuchillo.
1: Llega este man y sin permiso sale del área de espera y coge mi cartera de tijera.
0: No. O
1: sea, y las tijeras todas se cayeron al piso. ¡Pra! Y yo, eso fue como una película en slow motion, brother. Como que... ¡No! Yo quería tirarme de pecho y cogerlas todas, cada una de ellas, como los muñequitos. ¡Pa, pa, pa, pa! Pero no pude, todas se cayeron al piso. Y yo...
0: Y eso es grave, un golpe de una tijera, sobre todo estas que son de son precisión.
1: Sí, precisión, mucho dinero envuelto, tijera Hattori, Katana, ¿sabes? Y yo, oh my God. Y tanto fue que yo, para no decirle nada fuerte y controlar mi impulso, mis emociones, me tuve que ir con el carro a prenderlo y irme por ahí para abajo, que ya manejaba.
0: Ya vengo.
1: ¡Oh, este tipo me cogió!
0: Pero Mikey, esto es divertido. Esto es divertido. Estas historias de migración, estas historias que compartes con nosotros, y de esto se trata este espacio, y es de darle una ilusión a esa persona que está recién llegando acá y o llegando a cualquier parte, obviamente migrando, y que no ha encontrado todavía su centro. En algún momento lo va a encontrar, en algún momento se va a fluir, se van a abrir las puertas. Hay que seguir perseverando, hay que seguir hasta intentándolo, hay que seguir creyendo, hay que mantener la fe intacta, hay que... ¿Qué más le puedes decir tú a todos los que hemos dado ese paso y estamos en este momento migrando?
1: Que no se cansen, que verán la luz, ¿sabes? Hay un proceso muy doloroso en la vida, pero es como el águila llega a un momento dado donde llega a un momento que se cree que no va a poder sobrevivir más.
0: Sí.
1: Y el águila lo que hace es, se va en lo más alto de la montaña, se arranca las plumas.
0: Sí.
1: Se desgarra las uñas, las garras,
0: sí,
1: y se mete contra la roca, el pico.
0: Ok, se lo parte.
1: Se lo parte. Y está 7 meses en ese proceso. Pero esos 7 meses son 7 meses donde salen nuevas plumas, mucho más fuertes, garras mucho más intensas y un pico donde puede volver a cazar y puede alcanzar un vuelo mucho más alto. Y a lo mejor los problemas que tú veías antes, cuando tú sales de esa cueva, el mismo problema lo vas a ver más pequeño, porque el proceso te hizo madurar y ver lo que antes te intimidaba, verlo ahora como que algo pequeño. Así que el proceso es súper importante en la vida, que aunque estés pasando, el águila pasó 6 meses, 7 meses, tú puedes pasar 1 año, 2 años, pero por ser perseverante y no procrastinar, importante, mantenerte fiel, no abortar el proceso. Créeme que a la larga, cuando te mantengas ahí, va a estar fortalecido y va a ver un viejo Mikey, verlo convertirse en una versión que nunca había existido antes.
0: ¿A quién le falta Mikey por cumplir ese sueño? Mike, ¿a quién quiere tener en las manos? ¿A quién le quisiera...?
1: Michael Jordan, no.
0: Cortar el pelo, asesorar la imagen, hacer, no sé.
1: Mira, honestamente...
0: ¿cuál es el sueño?
1: Yo, honestamente, yo a un momento dado, pues, estuve... alguien que admiré mucho y que yo dije, wow. Dante Gebel.
0: Ok, Dante Gebel.
1: Sí, Dante Gebel, sí. cuando la esposa me buscó por las redes, la pastora Lilian, y los niños, lo pude atender a ellos.
0: Okay.
1: Y ella empezó a hablar y después entendí que ella dijo Gebel. Y yo, tú eres la pastora Lilian. Y me emocioné tanto que fuera la esposa de Dante Gebel.
0: Sí.
1: Y ella me contó todo el proceso, como me buscó, toda la cuestión. La cuestión es que el esposo Dante se iba a recortar también ese día, cortar el cabello con mi ex jefe, con Marco Carrasquillo.
0: Sí.
1: Le gustó tanto la experiencia que le dijo a Dante, mira, yo conocí a este muchacho, le cogí el número de teléfono, vete con él, porque yo sé que la va a pasar bien. Y ella me llama, Mikey, mira, para que sepa que vamos a cancelar acá con Marco si tú no te das un espacio. Y yo no tenía espacio, tenía solamente mi hora de almuerzo. Y yo le dije, ¿sabes qué? Dile que mi hora de almuerzo se la voy a dar. Y eso fue, para mí fue una emoción brutal, porque Dante Elguebel, además que es un buen predicador,
0: sí,
1: es un buen speaker, una persona muy de mucha sabiduría, mucha fe. Y de verdad que me reí mucho, porque yo fui la única persona que lo convencí a hacerse la CEA por primera vez.
0: Mira, ahí está, o sea que no hay sueños, sí. No, o sea, ya están todos los sueños cumplidos, Mike, y seguimos dándole. Sí, ahí sí. Mr. Mike para rato.
1: Sí, de verdad que Dios me ha bendecido mucho con mucho, Cristín Di Clario, Tercer Cielo, entre otros muchos más, con muchas personas también de lo que es la música cristiana, pero realmente no yo no me baso en eso. Mi experiencia es que la persona que esté ahí podamos compartir la experiencia y yo respetarlo como si fuera un artista, porque sigue siendo alguien especial, ¿sabes? Si es una persona especial para Dios, yo tengo que también respetarlo como una persona diferente y especial también, que yo tengo que verla como alguien especial, ¿sabes? No importa que haya gente con muchos seguidores, con mucho dinero, para mí ese tipo de personas hay que respetarle iguales.
0: Todos iguales.
1: Iguales.
0: Todos iguales.
1: Sí.
0: Mikey, tus redes sociales para que por favor te sigan, para que si están por aquí en Miami, están por los lados de Hialeah, hombre, se pegue la pasadita y por el lado.
1: Mr. Mike Hairdresser.
0: Mr. Mike Hairdresser.
1: Sí, estoy ahí en Instagram y en TikTok.
0: Okay.
1: Ahí a la orden, ahí es que me pueden conseguir, ahí hago mis videitos, hago mis cosas dinámicas.
0: Tu comunidad digital, digital.
1: Sí, ahí es que me encanta mucho hacer eso también, los videos, hacer cositas como que también experiencias que pasan en el salón, vivencia, y eso como que también a la gente le gusta. Dentro también lo educativo, también traer algo como que lo haga reír.
0: ¿Qué quisiera hacer, Mikey, ya consagrado como migrante aquí en los Estados Unidos?
1: Importantísimo mi línea de belleza, sí. Mr. Mike Hairdresser, que estoy trabajando hace como 3 años, poco a poco. Trabajar como educador, ayudar a las personas a convertirse en una versión, trascender en el mundo del estilismo.
0: Okay.
1: Y ayudarlo de lo poco que sé, obviamente, darle el cariño y mi experiencia para que también puedan ellos desarrollarse en otras áreas. Y enseñar mucho, me gusta mucho la enseñanza, me gusta mucho convertir las personas en mejores líderes que ellos mismos, que ellos puedan volar.
0: Amén, así va a ser. Mira, compartir la experiencia, compartir la sabiduría. Mike, Mr. Mike, The Hairdresser, señor Mike Montañez, un ícono de la moda, ícono de la belleza aquí en la ciudad de Miami, de la asesoría de imagen. Gracias por regalarme estos minutos, por estar aquí compartiendo tu historia de vida, compartiendo esa parte humana, compartiendo esas experiencias y sobre todo compartiendo ese amor que tienes por enseñar y por tu arte. Muchísimas gracias.
1: Gracias por estar a ti aquí, por invitarme.
0: De cero a millón. Vamos
1: de
0: por ese
1: cero
0: millón.
1: A millón, porque de vamos al millón, ¿oíste?
0: Vamos por ese millón. Papá, esto es gracias de cero a millón. Historias de migración.
1: Nice.

0: fin de semana.
1: Bueno, no sé si lo esperabas, pero llegamos. Bienvenida, bienvenido.

Extremadura, Éxitos Latino. Comenzamos con Zulinka, la hija del fallecido Rubi Pérez, junto a Miguel, y esta versión de un conocido tema que conoces. Vamos a por la música latina, la que nos gusta.

0: puso dura la cosa, Tremenda la canción. Volvemos enseguida con más, no desconecte.
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0: Estás escuchando Euro Éxitos. Latino. Vamos a ponerte canciones que a lo mejor te estabas perdiendo. Versiones diferentes de temas que ya conoces.
1: Gracias

este gran éxito latino de Eddie Herrera y Fran Reyes, Por Última Vez. Viene lo nuevo de Gente de Zona con Juan Magán. Un tema divertido y para bailar.

0: Que por cierto, muy prontito estarán actuando aquí en Galicia, España también, los chicos de Gente de Zona.
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0: Como bien sabes, el artista internacional Bruno Mars, pues tiene una versión en español de una de sus últimas canciones. Imagino que ya lo escuchaste. Bueno, pues un DJ ha unido la canción en español de Bruno Mars con la voz de Luis Miguel. Y quedó estupendamente, créeme, escucha.

0: canción de Luis Miguel del año 2006-2008 y el éxito 2026 de Bruno Mars. Así juntitos, versión no oficial.
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0: Y ya regresamos.
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0: Y seguimos descubriéndote quizás algunas canciones que te perdiste durante este año 2024. Alguna de nuestras canciones favoritas en este año, sin duda, uno de los cantantes más tocados en el programa fue Eddie Herrera, en este caso junto a Álvaro Rod.

interesada fue uno de nuestros merengues favoritos en este año 2024, Eddie Herrera y el peruano Álvaro Rod. Y también otro que le pegó al merengue, aunque no es lo habitual en él, es Daniel Santa Cruz. Este fue una de sus mejores canciones de este año, Náufrago.

0: El gran Daniel Santa Cruz con uno de sus éxitos en este año 2024.
1: Fernandito, ¿qué? Deja de hablar y pon música.
0: Oh, ok, perdón, sí, vamos a por música, venga, va.
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0: A veces soy un poco huevón, tú sabes. En España huevón no es nada malo. No sé en América si te llaman huevón, si es algo malo o peyorativo, pero sea como sea, los hermanos Jay Penn y Marlon Arenas le dedicaron una canción
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0: Al huevón que la dejó escapar.

0: Sonaron mucho durante este año en el programa. Música en directo, sin duda, fue una de las protagonistas en el programa. Yo a veces soy un poco huevón, pero tú sabes que siempre es con mucho cariño, ¿eh? No es en plan negativo.
1: Oh, ¿cómo eres?
0: Ok, sí, tú ya sabes que siempre con buena idea, ¿eh? Seguimos en Euroéxitos ahora con otro de los grupos destacados del año. ¿Quién cura? Es una de las canciones de Grupo Extra.

0: ese dolor de corazón, ¿quién lo cura?
1: ¡Eso!
0: ¡Qué bueno! Grupo Extra, yo podría intentar curártelo, ¿eh?
2: Eso nada, ya te puedes olvidar.
0: No hay forma de... Es que no hay forma, ¿eh? No hay forma de convencerla.
3: Esta canción es para ti.
0: Esta es para ti.
3: ¡Mi amor!
0: ¡Mi amor! Yo te quiero. Dos grupos que triunfaron mucho en el...

0: Sonaron mucho en el programa en el año 2024 y seguirán sonando seguramente en el 25. ¡Qué buena música latina tenemos, eh!
1: Juan Fernando, ¿qué rollo te traes hoy?
0: Bueno, procuraré tener menos rollo. Venga, vamos a por el final. ¡Aguanta, aguanta!
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0: ¡Ey, estamos de regreso!
3: ¡Bien, vamos a echarnos música a la oreja! ¡Preparaos!

0: ¡Qué buenas versiones, canciones que cuentan historias, como la vida misma! ¡Seguimos!
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DJ Sergio Roldán, con esta versión 2026 de un tema que todos conocemos. Vamos a por un tema de reggae en español, venga.

Es una de las nuevas de Cultura Profética y Death Mary. El tema se llama Malherido. Escucha.

0: amores, mal herido, una de las nuevas que une a dos grandes del reggae en español, Cultura Profética y Dread Mary.
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0: Saludos a la audiencia que tenemos en Chile, que conocen bien esta canción, estoy seguro. Volvemos enseguida con el final del programa.
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0: Venga, vamos.

0: pensamiento bailable a pistas de baile con esta nueva versión.
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0: Johnny Sky es todo un artista de la música latina.
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0: Es todo un caballero, un joven que habitualmente canta en dos idiomas, inglés y español. Su nueva canción se llama Aquí por ti todavía. Empieza con piano y luego pilla algo más de energía. Es lo nuevo de Johnny Sky. Desde Nueva York.

0: Desde Galicia, España, un cordial saludo. Sé feliz. 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
1: Hola, ¿qué tal? Soy Armando Plata con los Global Hits en Iberoamérica y el mundo en la segunda semana de junio de 2026 con artistas de Estados Unidos. Italia.
2: Allora, sorry, scusa, lo siento.
1: México.
3: Pero entiendo que yo valgo y no
4: quedaría por ella.
1: Inglaterra. Francia. Canadá. Colombia.
5: Imposible.
1: Tailandia. Nigeria. Puerto Rico. Estados Unidos. Comienza nuestro informe estadístico semanal con este proyecto íntimo de Ariana Grande. Hey that I made you love me. En español, me odio por hacer que me amaras. Un pop rhythm and blues considerado por Ariana Grande como una de sus composiciones favoritas. Incluida por los curadores de Spotify para competir por la canción del verano 2026. Ofrece una propuesta pop mucho más madura, melancólica y etérea. Este tema suave con sonido ochentero y la voz cálida y aireada de

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1: Mar Solís, la hija del legendario Marco Antonio Solís, impresiona con este himno de sanación, claridad y crecimiento.
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1: Fuiste tú, una propuesta que fusiona cumbia y pop latino. Describe el proceso de reconstruir y recuperar el amor propio, entender el fin de una relación y recordar quién eres cuando no estás alineado en la forma de amar. Por 3 semanas, número 1 de Monitor Latino en Argentina. Muy caliente en Bolivia y Perú en los primeros días de junio de 2026.

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1: Arranca en las pistas de baile de Europa y se dispara mundialmente. New Religion de Bibi Rexha retrata el poder que tiene el sonido para rescatarnos en momentos oscuros, pues cuando sientes el bajo en el pecho, de repente te sientes vivo de nuevo. Fusiona Diva House, Dance Pop y Eurodance. Fue número uno del Dance Mix Show Airplay de Billboard y en junio de 2026 completa cuatro semanas como primer lugar del EDM según Global Dance Charts.

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1: Imagínate que tienes el tiempo que dura la siguiente canción antes de que te casen para matarte. Esto ocurre en el largometraje de la película de Netflix titulado Aphids, cuando la protagonista, que es Charlize Theron, huye de un villano asesino. La canción se llama Go, se graba en el año 2015, es la más conocida de la banda británica The Chemical Brothers y 11 años después, en 2026, gracias a la película, sube más del 400% en Spotify. Llega al número uno mundial de Shazam y por 16 semanas lidera las ventas digitales del planeta en iTunes.

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1: El planeta entero se entrega al fútbol y la FIFA lanza más canciones para celebrar el Mundial. Por ella, Los Ángeles Azules y Belinda, segundo sencillo del álbum oficial de la Copa Mundial FIFA 2026. Mezcla de cumbia sonidera de Iztapalapa con pop contemporáneo. Juega con un doble sentido emocional y deportivo como metáfora para poseer y besar la ansiada Copa Mundialista. En la primera semana de junio de 2026 es el nuevo número uno de Monitor Latino en México y es...
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1: Lo que viene está inspirado en la famosa cita del escritor David Foster Wallace, que dice: cada historia de amor es una historia de fantasmas. Sorry, excusa, lo siento. Los pingüinos nucleares tácticos de Italia. Un pop ligero y rítmico que coquetea con la electrónica y utiliza referencias paranormales para describir la falta de comunicación. Es una disculpa en inglés, en italiano y en español que muestra que a pesar de que hay muchas palabras, una pareja ya no logra entenderse. Nuevo número uno de Fimi Italia en la segunda semana de junio de 2026.

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1: Shakira consolida su estatus como la reina indiscutible de las Copas del Mundo. Die Die, Shakira y Burna Boy, una composición de Shakira y de Ed Sullivan, entre otros autores. Un mensaje sobre la superación personal, la fortaleza deportiva, los países competidores y las leyendas del fútbol como Pelé, Maradona, el pibe Valderrama y otras grandes estrellas. En la segunda semana de junio de 2026, muy caliente en Centroamérica y el tercer tema más popular del planeta en iTunes.

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1: Festival de Coachella año 2026, la cantante Lisa sorprende en el escenario central con su magnífica presencia escénica y la coreografía de esta canción. 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Explosiva colaboración entre el DJ y productor ítalo-estadounidense Enima y la superestrella global tailandesa Lisa, integrante de Blackpink. Combina la vanguardia de la música electrónica underground europea con el fenómeno del K-pop global. Un melodic techno, electro house y techno pop que en la primera semana de junio logra el mayor ascenso mundial de la escena EDM en Global Dance Charts.

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1: Esto es sobre las relaciones que te marcan y se vuelven irreemplazables.
2: Imposible, porque sin el amor no sirve. Las relaciones son gotas.
1: Imposible, Frontera y Silvestre Dangón. Entrelaza el norteño con el vallenato y la cumbia. Una profunda historia de desamor, nostalgia y añoranza. Describe cómo dos personas pueden intentar rehacer sus vidas con otras parejas, odiarse u olvidarse, pero al final aceptan que se extrañan y regresan. En junio de 2026 completa 2 semanas como número 1 de Monitor Latino en Colombia.

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1: Ahora una fina pieza de Afro House y Vocal House melódico con Ultranity, voz que moldeó a generaciones enteras de DJs desde los años 90. Move Into the Sun, poderosa e hipnótica propuesta que une al DJ y productor francés Hugel, al vocalista Aimel Angel y a la legendaria diva estadounidense del house, Ultranity. Combina percusión rítmica profunda, sintetizadores cálidos envolventes y la desgarradora carga emocional del soul. En la primera semana de junio de 2026, top 10 mundial digital y número 1 global en Beatport.

¿Quién es STFU? Del canadiense Drake. Un impacto histórico con 2 semanas en el número 1 del Hot 100 de Billboard. Ataca sin filtro a la industria de la música, los detractores y de manera explícita a Kendrick Lamar, acusándolo de hacer falsa beneficencia solo cuando las cámaras están encendidas. En la primera quincena de junio de 2026, número 2 mundial de Top 40 Charts.

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1: Un tema de desamor, despecho y la incapacidad de olvidar a una pareja corona la radio hispana gringa.
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1: Me voy a la chingada de Yandel y Javi. Describe cómo los hombres intentan aparentar que están disfrutando su soltería en las discotecas, pero por dentro siguen enganchados a su antiguo amor. En la primera quincena de junio de 2026, según las mediciones de Monitor Latino, es la canción más popular en el mercado hispanoparlante de la Unión Americana.

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2: La película Michael, a menos de 50 millones de dólares para convertirse en el mayor récord de taquilla de un biopic en toda la historia del cine. Michael Jackson resurge con una fuerza histórica gracias al estreno mundial de su película biográfica protagonizada por su sobrino Jather Jackson. Todo un monstruo comercial cerca de la cifra de Rhapsodia Bohemia, la historia del grupo Queen. En la segunda semana de junio, Billie Jean es número uno de los 200 álbumes más vendidos en el planeta. Tiene 51.5 millones de reproducciones semanales en Spotify. Número uno mundial de Top 40 Charts. Número uno mundial de A Charts. Y es el top de Global Hits 599.

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0: Bienvenidos al Mundo Hoy, ¿cómo están? Esto es El Mundo Hoy con las noticias más importantes de la semana. Mi nombre es Eduardo Pierce, transmitiendo desde Buenos Aires, Argentina. Un abrazo muy grande para la gente de Radio Maturín Beats en Brasil, emitiéndonos cada fin de semana. También saludamos a la gente de Neuquén, allí está Ulises Fernández en Radio Más Web en Argentina. Gracias a la mía, la tuya y la nuestra, excelente emisora de Colombia, comandada por Guillermo Rodríguez. Chalo Buitrago, al frente de Infinito Radio en México. También puedes escucharnos con Jonathan Lozano en Radio Dial 593 Ecuador. Gracias José María, Radio Onda Amistad en España. Daniel de Olimar FM en Montevideo, Uruguay. Ángelo Manuel en Entera 2 TV y Radio Cancún, México. También estamos cada fin de semana en Bonchona FM, Venezuela, con Giancarlo Altuve. Gracias Raquel y Ramón Calero en La Bella, Puerto Rico. En Aguadilla estamos con BQNA Radio. Julián Express FM Express. Gracias Julián, allí en Argentina, también emitiendo cada fin de semana. Charlie Palacio, Mundo Net Radio en New York. Humberto, de México Radio Online, muchas gracias. Contigo Radio, Ari López en Miami. Open Radio Dominicana con Jesús Salvador. En Lima, Perú, estamos en Diario El Noticiero y también en Radio Colonial TV. Gracias Juan Carlos Peralta y Ángel Orejuela. ITV Innova en Bolivia, Sucre 93.1 con Marco Daza cada fin de semana. José Martínez está al frente en Isla Margarita de Radio Amor. Radio Sonar 96.5 en Valparaíso con Hugo Bahamondes y Oli Hit también en Valparaíso con Gerardo Cerda. En todas estas emisoras nos emiten cada fin de semana. Realmente un placer. Vamos a comenzar con algunos de los principales títulos del día. Estados Unidos e Irán firmarán este 19 de junio el acuerdo de paz que incluye la apertura del estrecho de Hormuz. Israel confirmó que mantendrá sus tropas en el sur del Líbano pese al acuerdo entre Estados Unidos e Irán. Líderes del G7 se reunieron en Francia con el acuerdo entre Estados Unidos e Irán como principal tema de discusión. Con precios internos a la baja, la salida de Brasil del mercado europeo de carne abrió una oportunidad para la Argentina. La metamorfosis democrática en América Latina no cesa. La población mayor duplicará a la infantil en el 2037. El Reino Unido prohibirá el uso de las redes sociales a menores de 16 años. Están haciendo infelices a los niños, manifiestan. En Chile, el gobierno del presidente Kast denunció graves fallas en el censo realizado bajo la administración del anterior presidente Gabriel Boric. En México mataron a tiros a un alcalde en la zona azotada por el narcotráfico. Se trata de Joel Bravo, el jefe municipal de San Miguel Amatitlán. Fue asesinado en su casa por un grupo de hombres armados. En Ecuador, 3 muertos y 2 militares heridos es el resultado de un operativo contra la minería ilegal. Al menos 11 muertos en un ataque masivo ruso que incendió una catedral patrimonio de la UNESCO en Kiev. María Corina Machado, la líder venezolana, le agradeció a Donald Trump por su lucha contra el crimen organizado tras la muerte del líder del Tren de Aragua. Protección Civil en El Salvador ordenó evacuar más de 40 apartamentos en San Salvador por el colapso parcial de un muro tras las lluvias. En Honduras, el Congreso Nacional aprobó una disposición transitoria que otorga una nueva oportunidad a candidatos que participaron en los procesos electorales del 2025 y no entregaron sus informes financieros. El gobierno de Ecuador cuestionó la decisión judicial que benefició a procesados vinculados a la banda Los Lobos. Condenaron por doble violación al hijo de la princesa de Noruega. Le dieron 4 años de prisión. Persiste la ventaja de Lula da Silva en Brasil sobre Flavio Bolsonaro, pero la polarización se mantiene. Murió en Argentina Tati Almeida. Tenía 95 años, la emblemática madre de Plaza de Mayo, línea fundadora, la ONG que nunca se cansó de buscar desaparecidos de la última dictadura militar. Los títulos importantes. los más trascendentes en una hora. Brasil dictó prisión preventiva para 3 instructores por la muerte de una joven en un salto sin cuerdas. Donald Trump dijo que Putin y Zelensky están abiertos a que haga algo para la paz en Ucrania. Hezbollah felicitó a Irán por el acuerdo con Estados Unidos y celebró el alto el fuego en el Líbano. Alemania, Francia, el Reino Unido e Italia están dispuestos a levantar sanciones a Irán tras el acuerdo con Estados Unidos. El Ejército de Liberación Nacional declaró un alto el fuego unilateral por las elecciones de este domingo. Fujimori, en Perú, se aleja de Sánchez y su ventaja superó los 18.000 votos en el comienzo de semana. Mataron a tiros a un fiscal y a su hermana en una ciudad costera de Ecuador. La zar antidrogas de Trump amenaza a políticos mexicanos. Sarah Carter, directora de la Oficina de Política Nacional de Control de Drogas de Estados Unidos, amenazó con órdenes de aprehensión a quienes dentro del gobierno mexicano se han vendido a los cárteles. Las bandas dejan ya 2.300 muertos en Haití. Al menos 2.300 personas han muerto en Haití desde principio de año a causa de violencia de las bandas criminales, según anunció el Alto Comisionado de las Naciones Unidas. Mexicanos maestros acuerdan continuar con la huelga nacional. La Coordinadora Nacional de Trabajadores de la Educación reforzará su protesta liberando los peajes de carreteras. Diputados argentinos denunciaron que el gobierno de Bolivia, el gobierno de paz, les prohibió el ingreso al país. Los legisladores argentinos habían creado una comisión de investigación de violación a los derechos humanos en medio de la situación que atraviesa Bolivia.
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0: En El Mundo Hoy, las noticias que importan, los hechos de la semana en una hora y también con muy buena música. Bienvenidos a todos. Hoy, sin lugar a dudas, la mirada está puesta en Colombia por la segunda vuelta electoral. Elecciones en Colombia, los mejores deseos para todos los colombianos.
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8: Continuamos en El Mundo Hoy con los títulos que importan. Venezuela dijo que el operativo que mató al niño guerrero del Tren de Aragua golpeó la estructura de las principales bandas criminales. El hallazgo que estremeció a Guayaquil en la semana, dos cuerpos carbonizados aparecieron amarrados a postes de energía. Hijos del empresario preso por estafa de conexión ganadera en Uruguay se quejaron por embargos. Pablo Carrasco está imputado por estafa y lavado de activos en la caída del fondo que dejó 4.000 ahorristas afectados. Cientos de personas despidieron en Argentina a Tati Almeida, referente de las madres de Plaza de Mayo. Aumentaron los allanamientos en Bolivia por la droga impregnada en madera que fue descubierta en Chile. Mataron a un caricaturista ruso crítico de Vladimir Putin en Polonia. La Unión Europea llamó en el G7 a redoblar el apoyo a Ucrania frente a Rusia, ahora que su situación está cambiando. Taiwán condenó al régimen de China por haber bloqueado su presencia en una conferencia académica en Kenia. En medio de los ataques masivos rusos, el Reino Unido suministrará uranio enriquecido a Ucrania para asegurar sus centrales nucleares. El FBI frustró un ataque coordinado con drones explosivos y francotiradores en la Casa Blanca durante el evento de UFC. Ricardo Belmont busca ser el alcalde de Lima a pesar de tener un cáncer irreversible. Recordamos que este fin de semana se realizan las elecciones, la segunda vuelta electoral de suma importancia en Colombia. La economía uruguaya inició el año con crecimiento, pero el agro sufrió un retroceso por la caída de la soja y el arroz. Golpe a una red armada en la frontera norte de Ecuador. El ejército desarticuló un enclave clandestino en Esmeraldas. En Chile, la justicia investiga un presunto tráfico de menores haitianos bajo el gobierno de Gabriel Boric. Un informe de la Contraloría General de la República reveló el ingreso de más de 300 niños y adolescentes de ese país bajo la figura de reunificación familiar en 2025. El secretario de Defensa de los Estados Unidos anunció una ofensiva militar en América Latina tras la eliminación del líder del Tren de Aragua. El Salvador se prepara para recibir más lluvias en los últimos días. Detienen a costarricense solicitado en extradición por Estados Unidos por presunto narcotráfico. El turismo se desplomó en Cuba y profundiza la crisis de divisas. La llegada de visitantes cayó 58% en 5 meses. La Fiscalía Regional en Honduras sumó 33 condenas por ataques contra mujeres en lo que va de 2026. Titulares. Un grupo de médicos forenses de Argentina van a cooperar en Ecuador con el caso de la polaca asesinada. El gobierno ecuatoriano sigue la investigación que busca esclarecer el asesinato de una activista, Mónica Koniciusek, que viene denunciando corrupción en Ecuador en el marco del medio ambiente. El Parlamento de Europa se encamina a aprobar el acuerdo arancelario con Estados Unidos. Protestas contra la selección de Irán en Los Ángeles. Opositores hicieron diferentes manifestaciones en los últimos días en pleno mundial. Otro título importante. La ONU denunció que Cuba se está ahogando por las sanciones de Estados Unidos y piden un acercamiento entre Washington y La Habana. Indígenas mexicanos bloquearon la entrada de una planta de amoníaco en Sinaloa denunciando contaminación. Tras 2 años de sequía, la Amazonia brasileña ha recuperado parte de sus ríos y lagos. Pese a esta mejora, advierten que la situación sigue siendo preocupante. A 40 años de la muerte de Borges, el escritor argentino, sus herederas impulsan la digitalización y la expansión de su legado. Los camioneros paraguayos claman por ayuda tras cumplir 44 días varados entre Perú y Bolivia debido a los bloqueos que mantienen manifestantes para exigir la renuncia del presidente boliviano Rodrigo Paz. 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El chavismo dice que muchos opositores que retornaron a Venezuela ya se fueron otra vez. Los maestros le exigen formalidad al gobierno de México ante el amago de romper el diálogo. Los dueños de la discoteca dominicana Jet Set serán juzgados por homicidio involuntario. La discoteca colapsó en 2025 provocando 236 muertes. La ONU registra el lanzamiento de 130 proyectiles de Israel contra el Líbano tras el acuerdo de paz entre Estados Unidos e Irán. Ecuador detuvo a 7 personas presuntamente vinculadas al grupo disidente de las FARC. Noboa, el presidente ecuatoriano, visitó el Pentágono y dialogó sobre la seguridad en América Latina y en su país con el secretario de Guerra estadounidense. En la India, restringieron la venta de jarabes para la tos tras la muerte de 20 niños en octubre. La ex vicepresidenta de Estados Unidos, Kamala Harris, dijo que el gobierno de Trump es el más corrupto de la historia. Guterres, el titular de la ONU, agradeció a Abinader, el presidente de República Dominicana, sus esfuerzos por estabilizar Haití. Delcy Rodríguez condecoró al equipo que defendió a Venezuela ante la Corte Internacional de Justicia por el Esequibo, el territorio que se disputa con Guyana. El presidente de Guatemala resaltó la nueva relación de sus fiscales con los Estados Unidos al más alto nivel. Los títulos que importan los contamos cada fin de semana en El Mundo Hoy.
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1: Continuamos en el mundo hoy con los títulos más importantes de la semana. Donald Trump calificó de envidiosos, gente mala, a quienes criticaron el acuerdo de paz con Irán. El régimen de Irán amenazó con dejar sin efecto el acuerdo con Estados Unidos si Israel no cumple con el alto el fuego en el Líbano. El grupo terrorista Hezbollah rechazó el desarme y fijó condiciones para cualquier negociación. Otro de los títulos importantes, Brasil recortó por tercera vez consecutiva la tasa de interés de referencia a pocos meses de las elecciones presidenciales. El órgano electoral de Bolivia calificó como antidemocráticos los pedidos de renuncia contra Rodrigo Paz, el presidente. León 14 confirmó su visita a Perú en noviembre de este año. No se descarta que también visite Buenos Aires, en Argentina y Uruguay. La agrupación internacional Human Rights Watch reveló que el fiscal asesinado en Manta había advertido sobre los riesgos de investigar el crimen organizado en Ecuador. UNICEF se pronunció por el presunto tráfico de niños haitianos en Chile y dijo que es necesario saber con urgencia dónde están. Estados Unidos exigió una OTAN de línea dura y avisó que señalará en público a los aliados que no hagan lo suficiente en materia de gasto militar. Respaldo completo y total de Donald Trump, que volvió a apoyar al candidato colombiano, al candidato a la presidencia, Spriella, recordamos, en estas elecciones del domingo. Trump y Lula chocaron en el G7 por la condena del Supremo de Brasil al hijo de Bolsonaro. El mandatario estadounidense calificó a Brasil de peligroso políticamente y Lula respondió que no se inmiscuya en las elecciones de Brasil. Otro de los títulos importantes, Keiko Fujimori a un paso de la victoria, a pocos días nada más de las votaciones de la segunda vuelta electoral. Roberto Sánchez, su contrincante, pidió mantenerse vigilantes, sobre todo en el conteo de votos. La verdad de las urnas pertenece a todos los peruanos, manifestó. Otro de los títulos importantes, los venezolanos piden a Estados Unidos intervenir para evitar muertes de familiares de presos políticos. Se formó Arthur, la primera tormenta tropical del Atlántico, y activaron alerta por inundaciones en varios estados de Estados Unidos. Mientras tanto, New York enfrenta una crisis silenciosa. El calor provoca casi 500 muertes al año y la desigualdad agrava el riesgo. Narendra Modi reportó avances significativos en el tratado entre la India y los Estados Unidos luego del encuentro que mantuvo con Donald Trump. En El Salvador condenaron a dos pandilleros deportados de México a 40 y 30 años de prisión. Dictaron más sentencias por extorsión y abuso a menores. Opositores en Nicaragua piden a Claudia Sheinbaum, a la presidenta de México, liderar una condena regional contra Ortega y Murillo. Un joven hondureño regresó a su país de la NASA con una formación en robótica y la misión de impulsar la ciencia en su país. Los títulos más importantes de la semana contados en una hora. Realizan el tercer inventario físico para determinar la cantidad de arroz que hay en Panamá. El gobierno autorizó la importación de un contingente adicional de 786 mil quintales del grano en cáscara ante los efectos negativos de El Niño en la producción. La OTAN se reunió en Bruselas para debatir cómo cubrir el vacío militar de Estados Unidos mientras preparan la próxima cumbre en Ankara. Taiwán afirmó que espera una venta de armas estadounidenses por un valor de 14 mil millones de dólares lo antes posible frente a la amenaza china. Esto es El Mundo Hoy. Mi nombre es Eduardo Pierce y cada fin de semana, en algunas emisoras el sábado, en otras el domingo, nos escuchas con un repaso de los títulos más importantes de la semana. La Unión Europea y el Reino Unido firman en julio el acuerdo sobre Gibraltar, que va a permitir el derribo de la frontera terrestre con España. Títulos y también buena música.

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Durante la semana pasan muchas cosas, políticas, económicas y sociales en el mundo. Aquí las resumimos en 60 minutos. Saludando a todas las emisoras que nos retransmiten, que en algunos minutos voy a estar recordándolo al aire. Chile creó una comisión especial para enfrentar su crisis de natalidad, la más baja en toda la región. Petro, el presidente de Colombia, acusó a Javier Milei, el presidente de Argentina, de intentar influir en las elecciones y querer destruir el progresismo en Colombia y en América Latina. En Italia obtuvieron un gran éxito. Meloni, la presidenta, festejó una importante victoria política que la habilita a avanzar ahora en un polémico plan migratorio. Triste verdad. La policía de Vietnam rescató más de 400 gatos que iban a ser vendidos como alimentos. República del Congo sigue, lamentablemente, dando a conocer muertos más de 200 por el ébola. Emiratos Árabes prohibió a los menores de 15 años usar las redes sociales. Diosdado Cabello reiteró que el tren de Aragua fue echado del territorio venezolano. Al menos un muerto y dos heridos al ser atacados a disparos en un aeropuerto de Ecuador. Más títulos se elevaron a 537, las muertes en cárceles salvadoreñas bajo el llamado régimen de excepción, según diferentes organizaciones no gubernamentales. El secretario general de la ONU busca restablecer la seguridad en Haití, dijo que es absolutamente esencial para toda la región. La ONU advirtió que las democracias en América Latina y el Caribe están bajo presión. Comenzó el diálogo entre el presidente Paz en Bolivia y la Central Obrera en búsqueda de resolver protestas en Bolivia, pero todavía hay muchos focos de cortes, que es lo que hoy impide esa solución. El núcleo del Partido Comunista Cubano dio luz verde a la reforma económica de Díaz-Canel, que ya se pone en marcha. Varios incendios al oeste de Miami han consumido casi 3.000 hectáreas y causan alertas por el humo. Detuvieron al presidente de un club de fútbol de Costa Rica. Wilder Osorio, de origen colombiano, está acusado de narcotráfico por la justicia estadounidense, que ya ha solicitado su extradición. Estados Unidos firmó un memorándum de cooperación nuclear con República Dominicana. El acuerdo pretende presentar, entre otras cosas, directamente el mandato de Donald Trump. Busca apoyar el uso responsable de la energía nuclear en diversas aplicaciones, según el Departamento de Estado. En Colombia capturaron al hermano del mayor narco de Ecuador, alias Fito. También buscan la extradición. Condena a Nicaragua. La impunidad no será eterna. Desapariciones de opositores en prisión. La muerte de uno de ellos motivó que la Eurocámara también condenara a Nicaragua en los últimos días. Uno de los títulos importantes que también contamos aquí. Continuamos con música. Al regreso, más información, saludando a los oyentes que se van sumando. Esto es El Mundo Hoy, desde Buenos Aires y para todo el mundo. ¿Qué tal si no?

0: Esto que suena en el mundo hoy es Jesse & Joy con Imagina. Gracias a todos los oyentes que se van sumando. Recuerden que pueden buscarme en redes sociales y que ustedes pueden opinar sobre los temas centrales de la semana, lo que pasa en su país o lo que pasa en el mundo. Simplemente me buscan. Eduardo Pierce es mi nombre y cada fin de semana hacemos este repaso por la información más trascendente. Los títulos más importantes de la semana en
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0: La información necesaria, los títulos más importantes de la semana contados en 60 minutos. Israel y el grupo terrorista Hezbollah acordaron un alto el fuego en el Líbano. La tregua que entró en vigor de inmediato fue negociada por mediadores estadounidenses y cataríes tras conversaciones con israelíes e iraníes. El nuevo líder supremo de Irán admitió que autorizó conversaciones directas con los Estados Unidos. Suiza aplazó las conversaciones entre Estados Unidos e Irán para implementar el acuerdo que puso fin a la guerra en Medio Oriente. Ucrania denunció un ataque ruso contra un barco comercial en el Mar Negro, al menos un muerto y un herido grave. Millones de personas bajo alerta por inundaciones históricas en 5 estados de Estados Unidos tras el paso de la tormenta Arthur. Meloni, la mandataria italiana, afirmó que Donald Trump inventó por completo la historia de que ella le rogó tomarse una foto durante la cumbre reciente del G7. Zelensky afirmó que la adhesión de Ucrania a la Unión Europea es clave para garantizar el futuro de Europa frente a la amenaza rusa. Los títulos que importan, la información necesaria y la música presente. Ahora Roger King y Alejandro Lerner, después de ti. La música de Latinoamérica, presente en el mundo.

Alejandro Lerner y Roger King con Después de ti aquí en el mundo hoy. El gobierno de Cuba aprobó en tiempo récord su mayor paquete de reformas económicas en al menos 15 años. Colombia, al menos 99 disidentes de las FARC se desmovilizaron. Lo hicieron en el marco del proceso de paz adelantado con el gobierno de ese país. Falta de consenso en organizaciones sociales de Bolivia generan incertidumbre sobre los bloqueos. Mientras tanto, Bolivia exigió una tregua a quienes bloquean las carreteras como condición para avanzar con el diálogo. Estados Unidos respaldó el diálogo iniciado en Venezuela para reconstruir el sistema electoral y avanzar hacia una transición. En El Salvador, una madre fue condenada a prisión por homicidio agravado contra su hija adolescente. En Venezuela, Diosdado Cabello dijo que el tren de Aragua fue echado de Venezuela. La declaración del ministro llega días después de anunciarse la muerte de alias el Niño Guerrero, considerado líder de la banda por parte de Estados Unidos. La isla de Flores, destino turístico en Guatemala, restringió temporalmente el acceso por daños en el puente principal a raíz de las últimas tormentas. Los títulos que importan, la información necesaria. Cada fin de semana, El Mundo Hoy. 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

0: El Mundo Hoy, sábados y domingos en diferentes emisoras del mundo, una hora con la actualidad mundial. Lo que pasó entre el lunes y el viernes lo contamos en 60 minutos. Tú puedes comunicarte con nosotros buscándonos en las redes sociales. Eduardo Pierce es mi nombre. Seguimos.
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0: El Mundo Hoy, las noticias necesarias en 60 minutos. La crisis del combustible en Cuba obliga al país a imponer fuertes recortes en el transporte público. Daniel Noboa, el presidente de Ecuador, declaró el conflicto armado interno y aprobó el despliegue de militares extranjeros con inmunidad. Ucrania y Alemania sellaron un acuerdo estratégico para fortalecer la defensa antibalística y la producción conjunta de tecnología militar. El gobernador de la Florida, Ron DeSantis, en Estados Unidos, firmó 5 nuevas leyes para endurecer penas y reforzar la seguridad. Los Ángeles aprobó una medida electoral que permite a los no ciudadanos votar en elecciones locales. Los líderes de la Unión Europea crearán nuevas herramientas de defensa comercial frente al incremento de las exportaciones chinas. Intentaron engañar a la inteligencia artificial que usa la justicia en Brasil con comandos ocultos en una apelación. Francia, hallaron un manuscrito inédito de Mozart con composiciones para flauta y arpa. Daniel Noboa firmó el decreto para que las tropas extranjeras tengan inmunidad en Ecuador, como te contaba hace minutos, y lo que faltó decir es que ya hay varios pedidos de renuncia para con el presidente y hay denuncias penales por inmiscuir justamente en temas locales. Llamaron a indagatoria al expresidente de Colombia, Álvaro Uribe, por 2 masacres de paramilitares cuando era gobernador. Mendoza y Chile, Mendoza, provincia argentina, y Chile buscan volver a unirse por tren gracias a un megaproyecto. Intentan unir a través de la cordillera de los Andes los dos países con un megaproyecto ferroviario. La ola de calor en Francia podría igualar la de 2003, que marcó un récord de muertes. Afganistán dice haber lanzado ataques aéreos contra bases del Estado Islámico en Pakistán. La violencia sexual en los conflictos está experimentando hoy en día en el mundo un aumento vertiginoso y alerta la ONU. Colombia expulsó al narcotraficante ecuatoriano alias Javi, el hermano del líder criminal Fito. Ecuador desplegó 13.000 militares en 4 provincias para reforzar las operaciones contra el crimen. Niegan la libertad bajo fianza a un ex congresista de Estados Unidos que fue condenado por un cabildeo para Maduro. El presidente de Panamá dijo que el sistema carcelario está colapsado en su país y se avanzará a modelos más duros. Flavio Bolsonaro, candidato a presidente de Brasil, promete que su país tendrá militares en la frontera, habrá castración química y cárceles al estilo Bukele. El Parlamento Europeo pidió suspender el diálogo entre la Unión Europea y Cuba si no se avanza hacia la democracia. Emiratos Árabes Unidos prohibió a los menores de 15 años
3: usar las redes sociales. Estados Unidos respaldó la reunión del gobierno y la oposición en Venezuela. La ex parlamentaria Dinora Figueroa, en el exilio hace 8 años, volvió a Venezuela, invitada por Estados Unidos para reunirse con el presidente del Parlamento, Jorge Rodríguez. Familiares colgaron carteles por desaparecidos en Guadalajara, México. Guadalajara, que alberga 4 partidos del Mundial de Fútbol 2026, acumula más de 15.000 desaparecidos y el estado con la mayor incidencia de este crimen en todo México. Por eso es el pedido de los familiares de desaparecidos. Seguimos hablando de México con los Tigres del Norte. Me falta un pecado.

Los Tigres del Norte con Me Falta un Pecado. Las noticias que importan en una hora. En Chile crearon una comisión especial para tratar la crisis de la natalidad. Chile atraviesa una crisis de natalidad, la más baja de la región, y esa comisión deberá formular recomendaciones de políticas públicas a inicios del 2027. Uno de los títulos importantes también para ir cerrando en materia informativa este panorama de esta semana. Quiero saludar a la gente de Radio Más Web. Allí en Neuquén, en Argentina, muchas gracias Ulises Fernández y a todos los oyentes. La mía, la tuya, la nuestra. En Colombia, Guillermo Rodríguez, un abrazo muy grande y para todos los colombianos, los mejores deseos en las elecciones directamente en esta segunda vuelta electoral. Chalo Huitrago en México, Infinito Radio, gracias por estar con nosotros. Jonathan Lozano en Radio Dial 593 en Ecuador. Pedro Hernández, Galaxy Radio, Venezuela. José María, Radio Onda Amistad, España. Gracias Daniel de Olimar FM en Montevideo, Uruguay. Ángelo Manuel en Entera 2 TV y Radio Cancún, México. Juan Carlos Altuve en Bonchona FM Venezuela, Raquel y Ramón Calero en BQNA Radio en Aguadilla, Puerto Rico, Julián en FM Express Argentina, Charlie Palacio en MundoNet Radio New York, Humberto y todo el equipo en México Radio Online, un abrazo muy grande. También Radio Maturín en Brasil, Radio Maturín Beats, un abrazo muy grande para toda la comunidad venezolana en Brasil, donde también estamos cada fin de semana, un abrazo muy grande. Contigo Radio en Miami con Ari López. También estamos en República Dominicana a través de Open Radio Jesús Salvador. Diario El Noticiero y Radio Colonial TV en Perú, en Lima, un abrazo a Juan Carlos Peralta y Ángel Orejuela. ITV Innova 93.1 en Sucre, Bolivia, Marco Daza. Gracias Radio Amor, Isla Margarita, Venezuela, José Martínez. Radio Sonar 96.5 Valparaíso, Hugo Bamondes, Chile, y también Oli Hit en Valparaíso, Gerardo Cerda, un abrazo a los dos amigos. Gracias también por retransmitirnos cada fin de semana. Vamos con una canción más y ya después llegamos al final de este panorama de noticias.

Pepe Aguilar hasta que llegue el alba. Mi nombre es Eduardo Pierce, quiero mandarles un abrazo enorme a todos. Cada fin de semana desde Buenos Aires nos tomamos una hora para entender y para relatar los temas que importan a nivel internacional, las noticias políticas, económicas y sociales del mundo. El agradecimiento a todas las emisoras que acabo de nombrar, que nos retransmiten cada fin de semana, y a los que se van sumando. Y a ustedes, por supuesto, el respeto de siempre. Un abrazo enorme y hasta el próximo fin de semana. Gracias, muchas gracias.

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3: Bueno, no sé si lo esperabas, pero llegamos. Bienvenida, bienvenido.

día, bienvenido a Euroéxitos Latino. Comenzamos con Zulinka, la hija del fallecido Rubi Pérez, junto a Miguel, y esta versión de un conocido tema que conoces. Vamos a por la música latina, la que nos gusta.

0: se puso dura la cosa, Tremenda la canción. Volvemos enseguida con más, no desconecte.
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Vamos a poner de canciones que a lo mejor te estabas perdiendo, versiones diferentes de temas que ya conoces.

sonando este gran éxito latino de Eddie Herrera y Fran Reyes, Por Última Vez. Viene lo nuevo de Gente de Zona con Juan Magán. Un tema divertido y para bailar.

0: Que por cierto, muy prontito estarán actuando aquí en Galicia, España, también los chicos de Gente de Zona.
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0: Como bien sabes, el artista internacional Bruno Mars, pues tiene una versión en español de una de sus últimas canciones. Imagino que ya lo escuchaste. Bueno, pues un DJ ha unido la canción en español de Bruno Mars con la voz de Luis Miguel. Y quedó estupendamente, créeme, escucha.

0: canción de Luis Miguel del año 2006-2008 y el éxito 2026 de Bruno Mars. Así juntitos, versión no oficial.
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0: Y ya regresamos.
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0: Y seguimos descubriéndote quizás algunas canciones que te perdiste durante este año 2024. Alguna de nuestras canciones favoritas en este año, sin duda, uno de los cantantes más tocados en el programa fue Eddie Herrera, en este caso junto a Álvaro Rodríguez.

interesada fue uno de nuestros merengues favoritos en este año 2024, Eddie Herrera y el peruano Álvaro Rod. Y también otro que le pegó al merengue, aunque no es lo habitual en él, es Daniel Santa Cruz. Esta fue una de sus mejores canciones de este año, Náufrago.

0: El gran Daniel Santa Cruz con uno de sus éxitos en este año 2024.
1: Fernandito, deja de hablar y pon música.
0: Ok, perdón, sí, vamos a por música, venga, va.
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0: A veces soy un poco huevón, tú sabes. En España huevón no es nada malo. No sé en América si te llaman huevón, si es algo malo o peyorativo, pero sea como sea, los hermanos J. Penn y Marlon Arenas le dedicaron una canción
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0: Al huevón que la dejó escapar.

0: Sonaron mucho durante este año en el programa. Música en directo, sin duda, fue una de las protagonistas en el programa. Yo a veces soy un poco huevón, pero tú sabes que siempre es con mucho cariño, ¿eh? No es en plan negativo.
1: Oh, ¿cómo eres?
0: Ok, sí, tú ya sabes que siempre con buena idea, ¿eh? Seguimos en Euroéxitos ahora con otro de los grupos destacados del año. ¿Quién cura? Es una de las canciones de Grupo Extra.

0: Ese dolor de corazón, ¿quién lo cura? ¡Eso! ¡Qué bueno! Grupo Extra, yo podría intentar curártelo, ¿eh?
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0: No hay forma, es que no hay forma, ¿eh? No hay forma de convencerla.
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0: Esta es para ti.
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0: 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Dos grupos que triunfaron mucho en el programa

0: éxito. Sonaron mucho en el programa en el año 2024 y seguirán sonando seguramente en el 25. ¡Qué buena música latina tenemos, eh!
1: Oh, Fernando, ¿qué rollo te traes hoy?
0: Bueno, procuraré tener menos rollo. Venga, vamos a por el final. ¡Aguanta, aguanta!
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0: ¡Ey, estamos de regreso!
3: Bien, vamos a echarnos música a la oreja. ¡Preparaos! ¿Estás listo?

0: qué buenas versiones, canciones que cuentan historias, como la vida misma. Seguimos.
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DJ Sergio Roldán, con esta versión 2026 de un tema que todos conocemos. Vamos a por un tema de reggae en español, venga.

0: Amores, Malherido, una de las nuevas que une a dos grandes del reggae en español, Cultura Profética y Dread Mary. Saludos a la audiencia que tenemos en Chile, que conocen bien esta canción, estoy seguro. Volvemos enseguida con el final del programa.
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6: Venga, vamos.

0: pensamiento bailable a pistas de baile con esta nueva versión.
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0: Johnny Sky es todo un artista de la música latina.
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0: Es todo un caballero, un joven que habitualmente canta en dos idiomas, inglés y español. Su nueva canción se llama Aquí por ti todavía. Empieza con piano y luego pilla algo más de energía. Es lo nuevo de Johnny Sky. Desde Nueva York.

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1: Hola, ¿qué tal? Soy Armando Plata con los Global Hits en Iberoamérica y el mundo en la segunda semana de junio de 2026 con artistas de Estados Unidos. Italia. México. Inglaterra. Francia. Canadá. Colombia. Tailandia. Nigeria. Puerto Rico. Estados Unidos. Comienza nuestro informe estadístico semanal con este proyecto íntimo de Ariana Grande. Hey that I made you love me. En español, me odio por hacer que me amaras. Un pop rhythm and blues considerado por Ariana Grande como una de sus composiciones favoritas. Incluida por los curadores de Spotify para competir por la canción del verano 2026. Ofrece una propuesta pop mucho más madura, melancólica y etérea. Este tema suave con sonido ochentero y la voz cálida y aireada de Ariana Grande es el mejor debut mundial digital de iTunes en la primera semana de junio de 2026. Gana la portada de Global Hits 599.

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1: Mar Solís, la hija del legendario Marco Antonio Solís, impresiona con este himno de sanación, claridad y crecimiento. Fuiste tú, una propuesta que fusiona cumbia y pop latino. Describe el proceso de reconstruir y recuperar el amor propio, entender el fin de una relación y recordar quién eres cuando no estás alineado en la forma de amar. Por 3 semanas, número 1 de Monitor Latino en Argentina. Muy caliente en Bolivia y Perú en los primeros días de junio de 2026.

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dispara mundialmente. New Religion de Bibi Rexha retrata el poder que tiene el sonido para rescatarnos en momentos oscuros, pues cuando sientes el bajo en el pecho, de repente te sientes vivo de nuevo. Fusiona Diva House, Dance Pop y Eurodance. Fue número uno del Dance Mix Show Airplay de Billboard y en junio de 2026 completa 4 semanas como primer lugar del EDM según Global Dance Charts.

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1: Imagínate que tienes el tiempo que dura la siguiente canción antes de que te casen para matarte. Esto ocurre en el largometraje de la película de Netflix titulado Aphids, cuando la protagonista, que es Charlize Theron, huye de un villano asesino. La canción se llama Go, se graba en el año 2015, es la más conocida de la banda británica The Chemical Brothers y 11 años después, en 2026, gracias a la película sube más del 400% en Spotify. Llega al número 1 mundial de Shazam y por 16 semanas lidera las ventas digitales del planeta en iTunes.

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1: El planeta entero se entrega al fútbol y la FIFA lanza más canciones para celebrar el Mundial. Por ella, Los Ángeles Azules y Belinda, segundo sencillo del álbum oficial de la Copa Mundial FIFA 2026. Mezcla de cumbia sonidera de Iztapalapa con pop contemporáneo. Juega con un doble sentido emocional y deportivo como metáfora para poseer y besar la ansiada Copa Mundialista. En la primera semana de junio de 2026 es el nuevo número uno de Monitor Latino en México. Yes.
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1: Lo que viene está inspirado en la famosa cita del escritor David Foster Wallace, que dice: cada historia de amor es una historia de fantasmas.
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1: Sorry, excusa, lo siento. Los pingüinos nucleares tácticos de Italia. Un pop ligero y rítmico que coquetea con la electrónica y utiliza referencias paranormales para describir la falta de comunicación. Es una disculpa en inglés, en italiano y en español que muestra que a pesar de que hay muchas palabras, una pareja ya no logra entenderse. Nuevo número uno de Fimi Italia en la segunda semana de junio de 2026.

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1: Shakira consolida su estatus como la reina indiscutible de las Copas del Mundo. Die Die, Shakira y Burna Boy, una composición de Shakira y de Ed Sullivan, entre otros autores. Un mensaje sobre la superación personal, la fortaleza deportiva, los países competidores y las leyendas del fútbol como Pelé, Maradona, el pibe Valderrama y otras grandes estrellas. En la segunda semana de junio de 2026, muy caliente en Centroamérica y el tercer tema más popular del planeta en iTunes.

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1: Festival de Coachella año 2026, la cantante Lisa sorprende en el escenario central con su magnífica presencia escénica y la coreografía de esta canción. 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Explosiva colaboración entre el DJ y productor ítalo-estadounidense Enima y la superestrella global tailandesa Lisa, integrante de Blackpink. Combina la vanguardia de la música electrónica underground europea con el fenómeno del K-pop global. Un melodic techno, electro house y techno pop que en la primera semana de junio logra el mayor ascenso mundial de la escena EDM en Global Dance Charts.

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1: Esto es sobre las relaciones que te marcan y se vuelven irreemplazables.
2: Imposible, porque eso en el amor no sirve. Las relaciones son gotas.
1: Imposible, Frontera y Silvestre Dangond. Entrelaza el norteño con el vallenato y la cumbia. Una profunda historia de desamor, nostalgia y añoranza. Describe cómo dos personas pueden intentar rehacer sus vidas con otras parejas, odiarse u olvidarse, pero al final aceptan que se extrañan y regresan. En junio de 2026 completa 2 semanas como número 1 de Monitor Latino en Colombia.

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1: Ahora una fina pieza de Afro House y Vocal House melódico con Ultranity, voz que moldeó a generaciones enteras de DJs desde los años 90. Move Into the Sun, poderosa e hipnótica propuesta que une al DJ y productor francés Hugel, al vocalista Aimel Angel y a la legendaria diva estadounidense del house, Ultranity. Combina percusión rítmica profunda, sintetizadores cálidos envolventes y la desgarradora carga emocional del soul. En la primera semana de junio de 2026, top 10 mundial digital y número 1 global en Beatport.

¿Quién es STFU? Del canadiense Drake. Un impacto histórico con 2 semanas en el número 1 del Hot 100 de Billboard. Ataca sin filtro a la industria de la música, los detractores y de manera explícita a Kendrick Lamar, acusándolo de hacer falsa beneficencia solo cuando las cámaras están encendidas. En la primera quincena de junio de 2026, número 2 mundial de Top 40 Charts.

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1: Un tema de desamor, despecho y la incapacidad de olvidar a una pareja corona la radio hispana gringa.
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1: Me voy a la chingada de Yandel y Javi. Describe cómo los hombres intentan aparentar que están disfrutando su soltería en las discotecas, pero por dentro siguen enganchados a su antiguo amor. En la primera quincena de junio de 2026, según las mediciones de Monitor Latino, es la canción más popular en el mercado hispanoparlante de la Unión Americana.
3: Dice la Yandel.

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2: La película Michael, a menos de 50 millones de dólares para convertirse en el mayor récord de taquilla de un biopic en toda la historia del cine. Michael Jackson resurge con una fuerza histórica gracias al estreno mundial de su película biográfica, protagonizada por su sobrino Jather Jackson. Todo un monstruo comercial cerca de la cifra de Rhapsodia Bohemia, la historia del grupo Queen. En la segunda semana de junio, Billie Jean es número uno de los 200 álbumes más vendidos en el planeta. Tiene 51.5 millones de reproducciones semanales en Spotify. Número uno mundial de Top 40 Charts. Número uno mundial de A Charts. Y es el top de Global Hits 599.

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